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2: 10 de la mañana, 10 de la mañana con 26 minutos en la República Argentina. 10 de la mañana, 26 minutos en la República Argentina.

0: Audiencia Radio Ciudad, buenos días. A todo el departamento General Belgrano, buenos días. A todo el departamento General Belgrano, departamento vecino. Sí, estamos comenzando la mañana de radio, la mañana de este domingo. Te vamos a acompañar, ¿eh? Te vamos a acompañar hasta las 13 horas para no dejarte solo durante la mañana. Te vamos a acompañar aquí en la radio hasta las 13 horas, hasta la 1 de la tarde, con mucha música en la jornada aquí en la radio.
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0: Bueno, vamos a tener mucha música, sí, vamos a tener mucha música durante la jornada del día de hoy, día domingo, espectacular, a través de la radio. 3826-5070-22 para comunicarte con la radio, forma parte de la mañana del domingo.

0: Bueno, te vamos a acompañar hasta las 13 horas, sí, te vamos a acompañar hasta las 13 horas, música folclórica, chamamé, cuarteto, vamos a tener una música variada durante la jornada del día de hoy, este domingo aquí en la radio, Como para acompañarte, sí, como para acompañarte, esta jornada espectacular.
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0: Trabajamos como siempre bajo la autorización del señor Nazareno Cruz. Y hoy te voy a hacer la compañía, mi nombre es Pablo Molina. Te vamos a hacer la compañía con mucha música durante la jornada aquí en la radio, ¿eh? Para no dejarte solo en esta mañana, ¿sí? Te vamos a acompañar aquí en la radio hasta las 13 horas, ¿eh? Hasta las 13 horas te vamos a acompañar aquí en la Radio Ciudad. Bueno, empezá a comunicarte con la radio 3896-5070-22. Para comunicarte ya con la radio, forma parte del domingo.

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1: Bueno, ya en un ratito comienza toda la fiesta gaucha, ¿no? 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
0: Bien, aparcero.
1: 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Todo listo, me ponen acá mi amigo Tala, ¿eh? 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
0: Cuerpo.
1: 3,000 pesos la entrada, 3,000 pesos la entrada para la gran fiesta gaucha hoy en Lomo Blanco, en el predio del Tala. Prepárate porque ya en un ratito vamos a regalar algunas entraditas. Prepárate, dale, dale, dale. Hasta las 13 horas te vamos a acompañar aquí en la radio. Jornada del día domingo, espectacular, sí, jornada del día domingo, 3826-50-70-22. Para los que quieran ya comunicarse, para los que están trabajando, qué sé yo, haciendo alguna feria de empanada, por ahí, feria de pollo, nosotros vamos a estar acá en la radio, ¿eh? Vamos a estar para que ustedes manden su comunicado, ¿eh? ¿Quién están trabajando, quién no? Abrazo grande para mi amigo Gustavo Lima, que está escuchando la radio, Gustavo, sí, mi amigo Gustavo Lima está escuchando la radio, ¿eh? A full, mi amigo, che. Abrazo grande, Gustavo Lima.
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1: De temprano lo andaba jodiendo ya, Gustavo, ¿eh?
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1: Bueno, para hoy domingo la temperatura, según el pronóstico del tiempo, 25 grados la temperatura para hoy, ¿eh? Hoy domingo, ¿eh? Por ahí nubladito, por rato solcito, pero hoy la temperatura máxima 25 grados. 25 grados la temperatura máxima para hoy, dale. Para toda la gente que está escuchando la radio, toda la audiencia, la gente que está ahí en casa, hoy domingo descansamos, sí, claro, hoy domingo descansamos. Para toda la gente que está ahí en casa escuchando la radio, a los que recién se están levantando, sí, un poquito tarde, bueno, pero hoy es domingo, ¿eh? Hoy es domingo, descansamos un poquito más. Para toda la gente que están escuchando la radio ahí, ¿eh? Para toda la audiencia, a los que están ahí escuchando la radio, a los que están trabajando también, ¿eh? A los que están trabajando, a los que están laburando a esta hora de la mañana del domingo, dale, dale. Para toda la gente de zonas aledañas, ¿sí? Zonas rurales, zona del campo, que están escuchando la radio, que siempre, la gente del campo siempre escucha la radio, ¿eh? Para toda la gente que está en la sintonía de la radio, dale, dale, dale, dale.
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1: Ahora bueno, sí. 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

tomando mate, me ponen acá. Estamos tomando mate. Recién nos levantamos y estamos tomando mate, me ponen acá, ¿eh? Bueno, para Rosa y Juana, que están escuchando la radio, y recién se están levantando, ¿sí? O sea, recién se levantan, están por tomar mate y escuchando la radio, dale.

0: Bueno, linda música, que era el tema de los hermanos Matar también aquí en la radio. Sí, los hermanos Matar, los anillos, linda música. 3826-50-70-22, el número de radio. Sí, para los que quieran comunicarse y formar parte del domingo, si no hay problema,
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0: Este es Ernesto Juanovich.
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0: Ernesto Juanovich, lo que está sonando, Buena música, dale. Para alegrarte la mañana un poquito, ¿no? Para acompañarte, vamos a acompañar aquí en la radio. Este programa es del Indio, ¿no? De Hernán Cruz. Bueno, por un tiempito el Indio no va a estar aquí en la radio, ¿sí? Le estamos haciendo el aguante hasta cuando venga el Indio otra vez aquí en la mañana. Abrazo grande para Hernán, ¿sí? Para Hernán, para el Indio, ¿sí? Bueno, este horario es el programa de Hernán, ¿sí?
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0: Bueno, abrazo grande para la gente que están escuchando la radio y están trabajando también, ¿eh? Ahí está Roxana Luna escuchando la radio. Roxana Luna en Loma Blanca tiene pollos a la brasa también, ¿eh? 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Linda música, señora, linda música, mi amigo. 45 minutos ya de las 10 de la mañana en toda la República Argentina.

0: Linda música en la radio, linda música en la jornada, chicos. Linda música, señora. Vamos, viene arriba en la jornada aquí en la radio. La jornada del domingo 48 de las 10 de la mañana, ¿eh? 10 de la mañana, 48 minutos. Vamos, vamos, vamos. ¿Esto es algún balseado y tojera? Esto es Coco Noguera también, ¿no? Coco Noguera, bueno, dale. Balseadito criollo, sí, espectacular, dale. Bueno, comunicate con la radio 3826-50-70-22 para comunicarte con la radio.
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0: Bueno, déjame saludar ahí a mi amiga Mirta, ahí en el barrio Belgrano, que siempre me escucha. Se puso contenta a escucharnos, ¿sí? Bueno, abrazo grande para mi amiga Mirta, ahí en el barrio Belgrano, el barrio más lindo de Olta, el barrio más tranquilo aquí en el Trae del Río. Barrio Belgrano es Trae del Río, porque por ahí dicen barrio Belgrano, sector de la cancha de Belgrano, no, nada que ver. El barrio Belgrano, sí, barrio Belgrano es barrio Trae del Río, ¿sí? Bueno, el barrio más lindo, el barrio más lindo de Olta, el barrio Belgrano, Bueno, vamos a continuar, 52 minutos ya de las 10 de la mañana en toda la República Argentina. 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Sí, vamos a regalar entrada, sí, ya en un ratito vamos a regalar entradita para la gran fiesta gaucha, todo listo, todo confirmado. Gran fiesta gaucha en Loma Blanca, en el predio El Tala, ya en un rato nada más. Yo voy a ver si me puedo comunicar con mi amigo Adrián Villagra, ¿sí?
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0: Ya voy a ver si me puedo comunicar con mi amigo Adrián Villagra, chicos. No sé si está escuchando la radio, Adrián, chicos, la gente de...
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0: El predio El Tala, ¿sí? Escuchando la radio. Todo listo para esta almidía. 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Habrá venta de comida típica, habrá juegos tradicionales también en la jornada.
1: Ah,
0: te voy a estar comentando, mira.
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Espectacular. ¿Usted va, mi amigo? Sí, bueno, nos vamos a juntar ahí en el predio El Tala, Nos juntamos en el predio El Tala todos. Ya en un ratito.

¿Quién va a pagar? Vamos, señora Lino Blanco, un saludo cordial para toda la gente que están escuchando la radio. A los que ya están haciendo el fueguito para el asado, si a los que están haciendo ya el fueguito para el asado, un saludo cordial ahí también, están haciendo el fueguito para el asadito ya, espectacular. Hoy domingo el asado es infaltable, hoy domingo, y con algo para asentar también, con algo para asentar. Bueno,

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Mándale plomo. Mándale plomo, dale un puño de música, Jota, dale.

0: me están pidiendo algún paso doble por ahí. Sí, me están pidiendo algún paso doble, alguna ranchera, ya en un ratito. Para mi amigo el Turco Asís, que está escuchando la radio. El Turco, ¿dónde anda el Turco? Sí, la gente de la fiambrería Barrio Alto está escuchando la radio, mi amigo el Turco. Karim, está escuchando la radio, che.
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0: Ahí me mandó ¿cómo se llama? Un video, ¿no? Un video. Está escuchando la radio a full, me ponen acá, ¿eh? Gracias, mi amigo. Sí, el Turco Karim. Está escuchando la radio, mi amigo, ¿sí? Bueno, ahí en la fiambrería. No sé si está atendiendo la fiambrería ahí en Barrio Alto. Ya voy a preguntar a mi amigo el Turco si está atendiendo la fiambrería Barrio Alto, ¿sí? Por ahí la gente quiere comprar algo hoy domingo. Es infatable.
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0: Mi querido amigo Turco.

0: es la sol. ¿Ya preparó el mate, señor? ¿Está tomando mate a esta hora? ¿Sí está tomando mate a esta hora? Bueno, nosotros ya vamos a preparar el mate acá en la radio, ¿eh? Ya en un ratito, en medio tarde para el mate o no. El mate no hace falta, no, no tiene horario el mate, ¿no? Puedes tomar a la hora que vos quieres. ¿O no?
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0: Claro, el mate es nuestro fiel compañero, el mate, ¿sí? Vamos, vamos, vamos.

0: Bueno, por acá dice que ¿quién está haciendo pollo ahora? Pablito dice, a ver, ahí te paso, ahí te paso. Hay dos personas que están haciendo pollo. ¿Puede ser? Bueno, en la casa de Mocho Agüero, Loma Blanca, ¿sí? Casa de Mocho Agüero, Loma Blanca, tiene pollos a la brasa a 15 mil pesos el pollito. Comunicate al 3826-432281, anota. ¿Sí? 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Venta de pollo.
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0: A 15 mil pesos, comunicate al 3826-432281. Casa de Mocho Agüero, Loma Blanca. También está Roxana Luna, mi amiga Roxy.
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0: Mi amiga Roxana Luna, mi amiga Roxana Luna también en Loma Blanca, ¿no? Roxana Luna está con la venta de pollos en Loma Blanca. A una cuadra de la Plaza Loma Blanca, ¿sí? Roxana Luna en Loma Blanca está haciendo pollo a la brasa a 15 mil pesos. A una cuadra de la Plaza de Loma Blanca. Hacé tu pedido, ¿sí? 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Así que dale, hacé tu pedido con tiempo. Hoy al mediodía no cocine porque está ahí Gisela en Loma Blanca. Está Roxana también en Loma Blanca. Con la venta de pollos a la brasa, 15 mil pesos del pollito. Sí, espectacular. Dale, dale, dale.
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0: Propuesta indecente, la música de los vecinos, este, ¿no? Los vecinos, dale.
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0: 3826-50-70-22. Abrazo grande para toda la gente que están escuchando el radio ahí en el alto, me dice por acá. Bueno, bueno, bueno. Me mandaron una foto acá. Están haciendo ya preparando el fueguito para el asado, me ponen acá. Bueno. Listo el fueguito para el asado.
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0: Los vecinos.
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0: todo. ¿Le gusta la música folclórica? ¿Le gusta la música chamamecera? Está bueno, ¿no? Ya en un rato vamos a poner cuarteto, claro.
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0: ¿Vamos a poner cuarteto en un rato? Sí, ya en un rato. Cumbia, Marasola, Nueva Luna.
1: No

Bueno, vamos a continuar con la radio. Para hoy empanada de carne, ponen acá, para hoy empanada de carne, 2 docenas, 13.000 pesos, de libre al 384, ¿sí? 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No me ponen a dónde, pero bueno, venta de empanada de carne, 2 docenas, 13.000 pesos, de libre al 384-560735.

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1: Bueno, vamos a continuar aquí en la radio. Vamos a continuar. Dame un tema, dale. Señores, Franco Flores y su estilo chamamecero. Que nos entierre junto, dale.

para hoy, predio del Tálamo Blanca, todo listo, todo confirmado, espectacular. El predio, un lujo el predio, espectacular. Para ir a disfrutar de la gran fiesta gaucha hoy, ya en un rato.

0: en el predio El Tala Loma Blanca, predio El Tala Loma Blanca, ya en un rato espectacular, señora, señor, vamos. Loma Blanca, El Tala.
1: Vamos, de Villa Noble.
0: La gran fiesta gaucha Loma Blanca, ya en un rato nada más al comienzo todo, ¿sí? En un ratito. 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Habrá venta de comida típica, todo esto en el predio El Tala Loma Blanca. Todo listo ya en un rato.

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Bueno, manden WhatsApp a la radio, tu nombre, tu último 3 DNI, ¿sí? 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Si manda, manda a la radio. Tu nombre, tu último 3 del DNI. 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Así, dale, vamos, vamos, vamos, vamos. Manden en la radio, manden en la radio. Tu nombre, tu último 3 del DNI, el número de la radio. No vayan a mandar al número mío porque yo no leo nada.

0: WhatsApp, tu nombre, tu último trail de name, mi amigo. Sí, WhatsApp, tu nombre, tu último trail de name. Te regalamos 2,5 kilos de asado. Así de una. Asado surtidito. Espectacular. Y para calentar un poquito el fierro. Sí, para calentar un poquito el fierro. Bueno, dale. Te regalamos un asadito así completito. 2,5 kilos. Sí, puede ser, qué sé yo. Medio kilo de morcilla, medio kilo de chorizo. 1,5 kilos de... ¿Qué es? Tapa de asado. Bueno. 2,5 kilos de asado. No me pidan más porque no hay más. 2,5 kilos de asado. Te regalamos ya. Ya. Dale, dale, dale.
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0: Escucha cómo suena Los Palmareños.
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0: WhatsApp en la radio, WhatsApp en la radio. Tu nombre, tu último trailer. 2,5 kilos de asado, así una, ¿eh? 2,5 kilos de asado, ¿qué más quieres? ¿Sí? ¿Qué más quieres? 2,5 kilos de asado.
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0: Para los que están ahí en casa escuchando la radio, los que están ahí haciendo el fueguito para el asado, los que están ahí por juntarse con la familia a comer algo, a almorzar algo, bueno, dele, dele. WhatsApp, tu nombre, tu último trail del DNI, dale.

WhatsApp de la radio, tu nombre, tu último trailer. Te regalamos 2 kilos y medio de asado, ¿eh? 2 kilos y medio de asado te regalo aquí en la radio. Manda a la radio tu nombre, tu último trailer, ¿sí? Al número de la radio, tu nombre, tu último trailer. Van a participar todo el mundo.

0: Bueno, vamos a regalar 5 entradas para el Tala. ¿Todo listo? Sí, llama a la radio. 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Vamos, vamos, Loma Blanca. En el predio El Tala, Loma Blanca, la gran fiesta gaucha. 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Tenés que llamar, vamos. Estoy esperando los llamados. Tengo el llamadito, a ver, hola, buen día.
1: Hola.
0: Hola, sí, ¿tu nombre?
1: Tiago.
0: Tiago, a ver, bájame un poquito el retorno, Tiago. Tiago, me dijiste, ¿no?
1: Sí.
0: Tiago, ¿de dónde me llama, mi amigo?
1: De Loma Blanca.
0: Loma Blanca. Tiago, dame lo último 3 del DNI, mi amigo.
1: 247.
0: 240.
1: 243.
0: 43, ahí está, 243. Tiago, documento en mano, te esperamos ahí en el predio del Tala, ¿sabes?
1: Bueno, gracias.
0: Gracias, amigo. Llama a la radio si vas al predio del Tala, ¿sí? La gran fiesta gaucha va a estar buenísimo. La gran fiesta gaucha de Loma Blanca en el predio El Tala, todo el mundo. Ya en un ratito comienza todo, todo, todo ahí, ¿eh?
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0: Llama a ver. Hola, hola, hola, hola.
1: Hola.
0: Hola, sí, ¿tu nombre?
1: Leo.
0: Leo, ¿cómo anda, Leo?
1: Bien.
0: ¿De dónde me llama?
1: La Cañada.
0: La Cañada, mi amigo Leo. ¿Cómo anda, Leo? ¿Todo bien?
1: Bien.
0: Dame lo último 3 del DNI, Leo.
1: 084.
0: 080.
1: Y 4.
0: Y 4. Documento, hermano, te esperamos ahí en el Tala, ¿sabes?
1: Bueno, muchas gracias.
0: Gracias, amigo.
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0: Todo listo, señores, todo listo en el predio del Tala. Lo Blanca, la gran fiesta gaucha. La gran fiesta gaucha, Lo Blanca. Ya en un ratito comienza todo, sí, espectacular. Vamos, vamos, vamos, vamos. Lo Blanca ahí en el Tala. Llama a la radio, te regalo la entrada. Me quedan las últimas 3 entraditas. Las últimas 3 entraditas para el predio El Tala. Prepare, prepare el burro de Jacinto. ¿Sí? ¿Usted le gusta? Ahí para el predio El Tala. Hola, hola, hola, buen día. Buen día, buen día.
3: Hola.
0: Hola, sí, ¿tu nombre?
3: Ramón Pala.
0: Ramón, mi amigo, ¿cómo anda?
3: Todo bien, mi hermano.
0: Bien, bien, ¿y usted?
3: Bien, bien.
0: Ramón, dame lo último 3 del DNI.
3: 277.
0: 277, así, ¿no?
3: ¿Ah?
0: 277.
3: 277.
0: Bueno, documento, hermano, te esperamos ahí en un rato en el predio El Tala, ¿sabe?
3: Dale, mi hermano.
0: Gracias, amigo.
3: Nos vemos.
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0: ¿Cómo está la gente? ¿Cómo está la gente participando por las entradas? Para el predio El Tala, Loma Blanca. Tenés que llamar a la radio. Me quedan las últimas 2 entradas. La última 2 entradas para el predio El Tala. No hay más entradas. Última 2. Llamá la última 2. Te ganás la entrada de una. De una, de una. ¡Métele plomo! ¡Métele plomo! ¡Hola, hola, hola! ¡Buen día!
3: Hola.
0: Hola, sí, ¿tu nombre?
3: Alexander.
0: Alexander, así, ¿no?
3: Sí.
0: ¡Se despertó el gallo!
3: ¿Ajá?
0: ¡Se despertó el gallo!
3: Sí.
0: ¡Alexander!
3: Sí.
0: Dame el último 3 del DNI, mi amigo.
3: 606.
0: ¿6?
3: 06.
0: ¡Qué gallo buchón ese, eh! 606, ¿no?
3: Sí.
0: Documento, hermano, te esperamos ahí en el predio del Tala, mi amigo, ¿sabes?
3: Dele, gracias.
0: Gracias, amigo. Guapito el gallo, guapito el gallo. Miren la hora que se levanta. En el predio el Tala, todo listo. ¿Cuánto me queda? La última entradita, la última entradita. Vamos, vamos, vamos. Son las 11 de la mañana, 20 minutos, y el gallo recién se está levantando. Imagínate.

Bueno, me queda la última entrada. A ver, Tiago 243, Leo 084, Ramón 277, Alexander, 606, bueno.

0: Listo y se agranda.
1: Todo listo, señores. 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Sí, 3.000 pesos la entrada para que vayan a pasar una jornada espectacular. Hoy el domingo se presta, ¿no? Domingo ahí en familia. 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
0: voy ganando.
1: En el Predio El Tala, Loma Blanca, espectacular, mi amigo. Hola, hola, hola, hola, buen día.
2: Hola.
1: Hola, sí, ¿tu nombre?
2: Lalo Peña.
1: ¿Cómo?
2: Lalo Peña.
1: ¿Cómo anda, mi amigo?
2: Bien, ¿y usted?
1: ¿De dónde me llama?
2: El Barrio Dipro.
1: Barrio Dipro. Mi amigo Lalo, deme los últimos tres DNI.
2: 155.
1: Hola. No, no me escucho, se cortó. ¿Qué pasó? Se cortó, mi amigo. Para que me mande por WhatsApp el nombre y el DNI, mi amigo. Métele plomo, dale, dale. Los palmareños.

0: los palmareños. Bueno, voy a empezar a leer los WhatsApp. Sí, voy a empezar a leer los WhatsApp. Recordá que te regalamos 2,5 kilos de asado. Te regalamos 2,5 kilos de asado. Manda a la radio tu nombre, tu último 3 del DNI, ¿sí? WhatsApp, tu nombre, tu último 3 del DNI. Va a participar por los 2,5 kilos de asado. 2,5 kilos de asado que te regalamos ya en un ratito. Y tenga tiempo de buscarlo también, porque es para hoy, no para cuando...
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0: Ya en un ratito doy lectura a los WhatsApp, ¿sí? ¡Vamos! ¡Domingo espectacular! Domingo en familia, con los amigos ahí también, ¿por qué no? Vamos.

Bueno, voy a reiterar las entradas que han ganado, ¿sí? Tiago 243, ¿sí? Tiago 243, Leo 084, Ramón 277, Alexander 606 y Lalo Peña 155. Vayan con documento en mano ahí a la puerta del predio El Tala. Ya paso el listado ahí a mi amigo Adrián, ¿sí? En un ratito.

0: WhatsApp de la radio, tu nombre, tu último trail de ya doy lectura. Recordá que te vamos a regalar 2,5 kilos de asado surtido, ¿sí? Te regalamos ya, 2:30 hago el sorteo. Manda WhatsApp a la radio, tu nombre, tu último 3 del DNI. Te regalamos 2,5 kilos de asado surtido. Dale, dale.
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0: Le mandamos cumbia. Llegó el sabor. A la de cumbia, perro.
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0: Para toda la gente que están escuchando la radio, che, me voy al WhatsApp, me voy al WhatsApp. Doy lectura al WhatsApp, tu nombre, tu último 3 del DNI. Recordá que te regalamos 2,5 kilos de asado, te regalamos 2,5 kilos de asado. Manda a la radio tu nombre, tu último 3 del DNI. Me voy a dar lectura, me voy a dar lectura al WhatsApp, que son un montón de WhatsApp, chicos.
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0: La cumbia, la cumbia.
1: La gente es muy alegre.
0: A ver, ¿qué tengo por acá? Dice, hola Pablo, quiero participar, Miguel 017, ¿sí? Miguel 017, Miguel, está participando, mi amigo.
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0: Gisela 254, Gisela 254, está participando, Gisela. Hola Pablo, quiero participar por el sorteo, Ángel 367, Ángel 367, Ángel está participando, Ángel, duele. Hola Pablo, quiero participar por el sorteo, Elías 503, Elías 503, está participando, Elías.

0: WhatsApp en la radio, tu nombre, tu último 3 del DNI. Sí, WhatsApp en la radio, tu nombre, tu último 3 del DNI. Dale, dale. La nueva luna. La nueva luna. Sí, dale.
1: La nueva luna.
0: Hola Pablo, quiero participar. Dice, hola Pablo, buen día. Anotame para el sorteo. Jackie con el 423. Jocelyn 578. Jackie Jocelyn. Bueno. WhatsApp en la radio, tu nombre, tu último trailer. Y así de una, chicos, así de una. Recontra fácil, tienen que mandar nada más al número de la radio, tu nombre, tu último 3 del...

0: será.
1: Bueno, por acá dice, hola Pablo, estamos en familia disfrutando de un asado, bueno.
0: ¿Qué pasó? Dime lo que sucedió.
1: ¿Un asadito bien completito? Sí. Bueno, espectacular, espectacular. Bueno, me voy con más WhatsApp a la radio. Hola, dice por acá. Quiero participar del sorteo. Rita, 181, Rita. 181, Rita. Está participando Rita. 181 para Rita. Está participando Rita.

0: Sí, un poquito de cumbia, un poquito de música en la radio, 35 de la 11 de la mañana. ¿Cómo se pasa la hora, che? No, volando la hora. Voy con más WhatsApp. Tu nombre, tu último 3D. Tengo un montón de WhatsApp, ¿eh? Me van a tener que aguantar un poquito. Tengo muchísimo WhatsApp. A ver, dice: hola, Pablo. Quiero participar. Soledad 947. Soledad 947. Soledad está participando, Para participar por el asado. Por participar por el asado, dice por acá. David 826. David 826. David, ¿estás participando?
1: La gente es muy alegre aquí, escucha cumbia por todos lados. 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
0: Tengo por acá, dice: hola, buen día, Pablo, quiero participar por el sorteo. María, 994. María, 994. María está participando. María.

Manda WhatsApp tu nombre, tu último 3 del DNI al número de la radio. Dale, vamos. Tengo por acá, dice, hola Pablo, para participar el sorteo, Alexander 912, Alexander 912, Alexander está participando, Alexander 912, bueno. Esto es Amar Azul.

más aquí en la radio. Dice, hola Pablo, ¿cómo estás? Soy Carlos Díaz. Carlos Díaz con el 989. Carlos Díaz, 989, está participando, mi amigo.

Mar Azul. Hola, Pablo, quiero participar en el concurso del asado. Mari, Mari 341, Mari 341 y Nilda 955. Mari 341 y Nilda 955.

0: Escuchamos al Azul.
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0: Le ponemos buena música en la radio, chicos. Abrazo grande para toda la gente que está escuchando la radio. A todo el departamento General Belgrano. La radio número uno de Olta, Radio Ciudad. La radio líder del departamento. Fuera de charla, fuera de charla. La radio más escuchada. Bueno, esto ya Mar Azul. Dame más. Tengo más WhatsApp. Tu nombre, tu último trade del DNI van a participar. Sí, dale, dale. A ver. Por acá dice que en el barrio El Alto, en barrio El Alto no hay agua, ¿sí? En barrio El Alto, no sé qué sector del barrio me están diciendo, pero en barrio El Alto no hay agua, me ponen acá, bueno.
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0: Eso ya no es novedad, ¿sí? Ya no es novedad que no hay agua. A esta altura. Siempre pasa en el verano, qué sé yo, verano.
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0: El dique está lleno.
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0: Vamos, vamos.

Ponete, dice por acá, ponete un temita de chamamé, ¿sí? Bueno, ya vamos a poner algún chamamé. Lo que tengamos ahí preparado, mi amigo, ¿algún chamamé? Los palmareños, ¿me escuchás? El chivo viejo.

0: Bueno, los palmareños, el chivo viejo, los palmareños. Hola, Pablo, quiero participar por el sorteo del asado. Soy Ramón con el 002. Ramón 002. Está participando Ramón. Hola, Pablo, quiero participar del sorteo. Griselda 554. Griselda 554. Bueno. Hola, Pablo, quiero participar del sorteo. Soy Juan 894. Juan 894. Juan está participando, mi amigo. El chivo viejo. Los palmareños. Bueno, vamos a continuar aquí en la radio. Vamos a continuar, dale.
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0: Escuchá. En aquel rincón.

0: Oye, me están preguntando, ya que estamos con la música así de del cuarteto del recuerdo, me están preguntando sobre la entrada para Germain. ¿Sí? Entrada para Germain la tiene los chicos de la mañana, ¿sí? Nazareno Cruz, Nachi. Busquelona Nachi. Busquelona Nachi, que él tiene la entrada para Germain.
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0: ¡Sí! Escuchá.

un WhatsApp. Bueno, dice, hola, quiero participar por el sorteo. Soy Mariana. Mariana, Mariana, 716. Mariana está participando. Mariana, 716. Mariana está participando.

0: Qué buena música y todo pasó en primavera, ¿no? Estamos en primavera y todo, y todo, y todo pasó en primavera. Bueno, vamos a continuar aquí en la radio, vamos a continuar aquí en la radio. Tengo un montón de WhatsApp todavía, ¿sí? Tengo muchísimo WhatsApp.
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0: Hola, buen día, Pablo. Quiero participar del sorteo. Beatriz 219. Beatriz 219 está participando. Hola, quiero participar del sorteo. Soy Julio 649. Julio, mi amigo Julio. Julio 649. Julio, está participando, mi amigo.
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0: Esta es la banda 21.
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0: Se me están preguntando quién tiene empanada para vender. ¿Alguien está haciendo empanada? En la empanadas. Me están preguntando quién tiene empanada para vender. ¿Quién tiene empanada? ¿Quién tiene empanada para vender?
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0: Señores, Banda 21, lo canta el Lucho. Dicen que el corazón no engaña, dicen que el corazón no engaña. ¿Sí? Banda 21, Banda 21.
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0: Bueno, vamos a continuar aquí en la radio, vamos a continuar. 48 de la 11 de la mañana, 48 de la 11 de la mañana, vamos.

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0: Bueno, vamos a continuar aquí en la radio. Vamos a continuar aquí en la radio. Me voy con más WhatsApp. Tengo un montón de WhatsApp todavía, chicos.
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0: Tengo muchísimo WhatsApp. Doy lectura. Vamos.
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0: Bueno, vamos a continuar aquí en la radio.
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0: Hola, Pablo, dice Alexi con el 740. Estoy calentando la parrilla, me pone acá. Bueno, Alexi, algo va a tirar de Alexi ahí, ¿no? Es...
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0: Está participando Alexi 740, ¿eh? Alexi, está participando mi amigo.
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0: Hola, Pablo, quisiera participar por el sorteo, Mabel. 535, Mabel.
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Vamos a continuar aquí en la radio. Estamos llegando ya al mediodía, ¿no? ¿Cómo se pasa la hora, chicos? ¿Eh? Se pasa volando la hora. Hola, Pablo dice, quiero participar, soy Luis con el 360, ¿eh? Luis 360, Luis está participando, amigo.

Bueno, vamos a continuar aquí en la radio. Señores, dale, dale. Escucha un paso doble. Bueno, tengo por acá, dice: hola Pablo, muy lindo el programa, quiero participar del sorteo. Juan 853. Juan 853, mi amigo, está participando. Pablo, dice Pablo, buen mediodía. Soy Claudia, 436. Claudia, 436. Claudia, está participando. Claudia.

Pablo, quiero participar del sorteo. Pamela, 166. Liam, 960. Pamela y Liam están participando. Hola, buen día. Quiero participar del sorteo. Adriana, 839. Adriana, 839. Está participando Adriana. Tengo más. Hola, quiero participar del sorteo. Soy Melanie, 578. Melanie, 578. Melanie. 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WhatsApp, tu nombre, tu último 3 del DNI y vas a participar.

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0: ¿Preparó el burro, mi amigo? ¿Preparó el bullo? ¿Preparó a Jancito? Es el burro del Pepe. Sí, el burro de Pepe.

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1: 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Bueno, vamos a continuar aquí en la radio. Vamos a continuar. Hola, para participar por el sorteo, Fabián 875. Fabián 875 está participando. Hola, Pablo, quiero participar por el sorteo. María 625, gracias. Muy lindo tu programa. Quiero escuchar un tema de Juan Caliba. Oro. El Pepe y Juan Caliba, el tema, ¿no? María 625 está participando.
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1: Hola, buenos días. Quería participar por el sorteo. Miguel 833. Miguel 833. Miguel está participando. Miguel, ¿qué tengo más? Daniel con el 171. Verónica 251 y Bruno 176. Daniel 171, Verónica 251 y Bruno 176 están participando, chicos, por el asadito, ¿eh?

Bueno, tengo más aquí en la radio. Hola Pablo, buen día. Quiero participar del sorteo Lucas 713. 713 para Luca. Está participando Luca. Hola Pablito, dice, hola Pablito, te felicito por tu programa, que está muy lindo. Quiero participar por el asado. Román 823. Román 823. Román está participando, mi amigo. Escuchá cómo suena, escuchá.

0: Acá vamos a poner de toda la clase de música, de todos los géneros, ¿eh? Ponemos nosotros de todos los géneros. Hemos comenzado con chamamé, folclore, qué sé yo. Ahora estamos con un poco de un paso doble, un vals, algo de cuarteto. Vamos a poner todo, vamos a poner de todo. A ver, cámbiame.
1: ¡Eso!
0: ¡Cámbiame! ¡Ponemos cuarteto! ¡Ponemos cuarteto! ¡Qué locura! Lo canta el chino.

0: del chino, qué locura, ¿no? Lo que hace el Facu. 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
0: WhatsApp, tu nombre, tu último trail de DNI, el número de radio, chicos, el número de radio, vamos, todo el mundo.
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0: A ver. Vamos a continuar aquí en la radio, vamos a continuar.
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0: A ver.
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0: Bueno, dice por acá, hola Pablo, quiero participar en el sorteo. Nicolás761. Nicolás761, Nico, está participando. Hola Pablo, Graciela056. Graciela056. Bueno, Graciela.

0: Bueno, vamos a continuar aquí en la radio. Hola, buen día, Pablito, ¿cómo está? Quiero participar por el sorteo. María, 847. María, 847. María está participando también, ¿eh? Buen día, Pablo, quiero participar por el concurso. Ramón 040, sí, Ramón 040. Está participando Ramón también, ¿eh? Ahora te falto yo. Herrera, señores. Los Herrera. En el sótano 22.
1: Vamos a ver 22. ¿Cómo dice?
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0: olvidarte, mi amor. Bueno, voy a continuar. Hola, Pablo, dice, hermoso tu programa.
2: Perfecta,
0: bueno. No, no, no lo voy a leer así. No lo voy a leer así. Hola, Pablo, dice, hermoso tu programa y seguilo haciendo porque al indio. No, no sé, no sé. Alberto 012. Alberto 012. Bueno.
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0: Ah, está, está. Dice. Hola, Pablo, hermoso tu programa, seguilo haciendo, porque al indio no lo dejan, ¿sí?
2: Bueno.
0: Está participando, mi amigo, sí, está participando, Alberto 012, gracias, ¿eh? Vamos, vamos. Hola, buen día, Pablo, lo estamos escuchando por su intermedio. Quiero saludar a mi hija Pía Sánchez Elía, que está en el 10 de cumpleaños. Que pase un hermoso día con un tema del feliz cumpleaños. La saludan sus padres y sus hermanas.

0: búscame el feliz cumpleaños, búscame el feliz cumpleaños, dale, búscame el feliz cumpleaños. Para saludar, dice, para saludar a Pía Sánchez Elías, que está de cumpleaños, que pase un hermoso día. Con un tema del feliz cumpleaños, la saludan su padre y sus hermanas. ¡Feliz cumple, Pía! ¿Dónde el asado, Pía? ¿Dónde el asado, Pía?
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0: Che, para saludar ahí a Pía Sánchez Elías, que en el día de hoy está de cumpleaños de parte de sus padres y sus hermanas. Que pase un feliz cumpleaños para Pía, ¿eh? Que no se coma la torta sola. Feliz cumpleaños, Pía, de parte de toda la familia, de sus papás y de sus hermanas. ¡Feliz cumple, Pía!

0: ¿Qué vas a aspirar? Si te querí. Bueno, por acá dice, anotame, soy Xavier 068, Erika 764. Bueno, Xavier 068, Erika 764 están participando, chicos. Hola Pablo, buen día, quiero participar por el sorteo, soy Alberto 114, Alberto 114 está participando, mi amigo. Pero a mí no me vengan
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0: Sí, pero a mí no me vengan contando aquí te. Un poco de ruido, papi.

Bueno, vamos a continuar aquí en la radio. Hola Pablo, quiero participar por el sorteo Cecilia 262, Cecilia 262. Bueno, está participando Cecilia. Hola Pablo, te estoy escuchando, quiero participar. Gaby

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0: Hola, Pablo, quiero participar por el sorteo Flor 615. Flor 615, está participando Florencia. Hola, quiero participar del sorteo. Soy Benjamín Peña. Benjamín Peña Leguiza, 588. Benjamín Peña Leguiza, 588. Sandra, 738. Gracias, Pablo. Bueno, vamos a continuar. Estamos a 10 minutos de la hora 12. La conga.

0: Abrazo grande para Roxana, que comenta Roxana que ya se vendió todos los pollos, que no hay nada, ni la alita quedó, ¿sí? Mi amiga Roxana Luna vendió todos los pollos, ¿sí? Muchas gracias. No pidan ya a Roxana porque Roxana vendió todos los pollos, ¿sí? Se vendió todo.
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0: Bueno, vamos a continuar aquí en la radio, vamos a continuar, dale Jota, dale, dale, dale, dale, dale, dale. Hola Pablo, quiero participar en el sorteo. Janet Leguiza 192, pone un tema de los palmareños. Janet está participando. Hola Pablo, buen día, quiero participar del concurso. Soy Graciela 115. Está buenísimo el programa, pone un tema de Juan Caliba. La pupera de María.
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0: Hola Pablo, te estamos escuchando, muy lindo el programa. Jolly 440, en Jolly 440 está participando. Hola Pablo, quiero participar del sorteo del asado. Mario 490, en Mario 490 está participando mi amigo.
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0: Hola Pablo, quiero participar del sorteo. Soy Javier 364, Javier, Javier 364. Javier está participando, también.
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0: Hola amiga. Pablo, ¿cómo estás?
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0: Quiero participar del sorteo, soy Deli 926. Muy lindo su programa, gracias Deli. Deli 926 está escuchando la radio. Bueno, dale. La pupera de María.
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0: El corazón.
2: El corazón.
0: Hola Pablo, quiero participar del sorteo. Luciano 824, Luciano 824, Luciano. Hola Pablo, quiero participar del sorteo. María 810. María 810 y Jonathan 713. María 810 y Jonathan 713 están participando.
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0: Hola Pablo, buen día, quiero participar del sorteo. Melody 904, Dariem 184 y Jerry 580.

0: 580, Darien 184 y Melody 904. Chicos, están participando. Me voy con los últimos WhatsApp, me voy con los últimos. Hola Pablo, buen día, lo estamos escuchando en Tala Verde. Quiero participar, Laura, 8:20.
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0: Abrazo grande para toda la familia Agüero ahí en Tala Verde, mi amigo Lidio. Hace montón que no lo veo, Lidio. Siempre digo lo mismo, hace mucho que no lo encuentro a mi amigo Lidio ahí, ¿eh? Antes lo sabía ver más seguido. Ahora no sé qué pasa, Lidio. Mi amigo Lidio. Me dicen, güey.

0: tengo más aquí en la radio, tengo más. A ver, dice por acá. Hola, Pablo, ¿me podía anotar? Brandon 044. Brandon 044. Brandon está participando. Hola, quiero participar en el sorteo. Gabriel 114. Gabriel 114. A ver.
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0: Hola, Pablo, quiero participar en el sorteo. Aileen Tello. Puede ser Aileen Tello 283. Ahí está. Aileen Tello 283. Aileen está participando. Aileen. Me voy con más, me voy con más, me voy con más.

Hola, Pablo, quiero participar del sorteo. Soy Morena Tello con el 400. Morena, sí, Morena Tello con el 400. Morena está participando. Hola, no están para el sorteo, Analía. 432, Analía. 432, Analía está participando. A ver.

listo, ya no anoto nada más. ¿Estamos listos? Hola, quiero participar en el sorteo. Mariela con el 780. Mariela con el 780. Está participando, Mariela. No anoto a nadie más. ¿Estamos listos? Estamos listos. No anoto a nadie más. Gracias a la gente que han mandado WhatsApp. Muchísimo WhatsApp tuvimos hoy, ¿eh? Como...

Ahí estamos escuchando la música de Norberto y Alcalá. Me están pidiendo algo de los malanqueños también, ¿eh? ¿Tenés algo? ¿Sí? ¿Tenés algo? Bueno, dale. Los lomablanqueños, déjalo completo, dale.

0: Bueno, giraba el temita de los Herrera, ¿no? Quisiera esta noche, ¿sí? Giraba el tema de los Herrera. Ay, también giraba el tema de los Loma Blanqueños. Dos temas de los Loma Blanqueños. Un beso grande para mi madre y el vals a Loma Blanque también, ¿eh? Bueno, 30 de los 12. Voy a realizar el sorteo ya. Me voy al sorteo, ¿sí? Me voy al sorteo. Muchas gracias a la gente que ha participado, todo, ¿eh? Todo el mundo, gracias, ¿eh?
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0: Me voy al sorteo, pero antes, porque estamos en el medio octubre ya, ¿no? Medio octubre y queda poco para diciembre también, ¿eh? Queda muy poco. ¿Cuánto? 2 meses para finalizar el año. 2 meses para diciembre. Atención, señores. Radio Ciudad. Primicias Olta. Te voy a estar comentando un poquito así rápido. Te voy a estar comentando. Diciembre vamos a despedir el año a lo grande.
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0: Despedimos el año a lo grande.
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0: Se va el año 2026.

0: Señores, vamos a despedir el año lo grande porque se viene el sorteo. 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
0: 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Espectacular.

0: al sorteo, no pierdo más tiempo. Me voy al sorteo, vamos a elegir el WhatsApp.
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0: Perro, me voy al sorteo. Vamos a elegir el WhatsApp. Atento a lo que han participado, lo que han mandado este WhatsApp. Muchas gracias. Al ganador o ganadora tiene que venir por la radio ya, ¿sí? Antes de la una. Me voy al sorteo de los 2 kilos y medio de asado, ¿sí?

vamos a elegir el audio, el WhatsApp, ¿sí? Vamos a elegir el WhatsApp. Muchas gracias a la gente que han participado. A ver, tengo el WhatsApp abierto. Vamos a subir un poquito, vamos a bajar a donde quede el WhatsApp, así, bien rápido. Donde quede el WhatsApp, ganador o ganadora de lo que es la... el asado. Elegimos, a ver, aquí está. Bueno, tengo el WhatsApp, ¿sí? Bueno. Dice, hola Pablo, quiero participar por el sorteo del asadito. Marcelo 285. Marcelo 285, ya por la radio, ¿sí? Marcelo, vení por la radio a buscar el voucher, ¿sí? La orden. Marcelo 285 si ha ganado lo que él ha asado, ¿sí? Venga ya por la radio, Marcelo, lo espero hasta la una, ¿eh? Hasta la una. Marcelo 285, vení por la radio ya, ¿sí? Ya.

Marcelo 285, lo estamos esperando, ¿eh? Vengan por la radio hasta la 1, tienen tiempo, Marcelo. Sí, hasta la 1 tienen tiempo, Marcelo. Vengan por la radio. Marcelo 285 se ha ganado lo que es el asadito. Tiene que venir ya por la radio, ¿eh?

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Bueno, linda música en la radio, chicos. Linda música aquí en la radio. Espectacular. Este es la música de Franco Flores también, ¿no? Al estilo Rosa de Santa Fe. Ahí está. La noche. Estamos. ¿Qué noche? Estamos aquí en la radio, dale. Estamos en el domingo, En el horario del programa del Indio, ¿no? Este horario siempre fue y será el horario de Hernán Cruz el Indio, ¿sí? Que se va a tomar un poco de vacaciones y, ¿sí?, un poquito tiempo ya vuelve el Indio. No se hagan problemas, ya va a escuchar la música del recuerdo, ya va a escuchar el cuarteto del recuerdo.

Bueno, 50 minutos de la hora 12, ¿no? 50 ya de la hora 12 en la República Argentina. Estamos en la radio, estamos en el mediodía del domingo, ¿no? Mediodía del domingo. Hasta la 13, ¿no? Hasta la 1 te vamos a acompañar aquí en la radio.

0: Ya me están pidiendo el tema de Gustavo Lima, ¿no? Tres corazones de Gustavo Lima. ¿Tenés ahí, Amaro? ¿Dónde anda Gustavo? ¿Sí? ¿Dónde anda Gustavo Lima, el colectivo La Gente?
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0: Para mi amigo Tatú, que está escuchando la radio, mi amigo, ¿sí?
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0: Bueno, vamos a continuar aquí en la radio. Tres corazones, che, ¿sí? De Gustavo Lima. Dame.

Bueno, girá la música aquí en la radio. Gustavo Lima, sí, a través de la radio. Estamos en la 96.9 de Roy Ciudad, en la parte final también aquí en la jornada del día de hoy, ¿no? En la parte final aquí en la radio. Bueno, giraba el tema de Gustavo Lima, ¿no? Giraba el tema de Gustavo Lima, que nos estaban pidiendo. Ya en la parte final aquí en la radio. Nos estamos yendo lentamente, cerrando la provincia de la radio.

0: Levantame la palma, ¿quién te dijo? En la parte final de la jornada aquí en la radio. Jornada este día domingo, ¿no? Espectacular, hoy le hemos pasado genial el domingo, ¿eh? Un domingo diferente porque no estamos acostumbrados a estar los domingos, ¿sí? Pero bueno. Nosotros estamos acostumbrados a estar a la tarde, ¿sí? De lunes a viernes, desde las 7 de la tarde, ¿sí?
1: Bueno.

0: Muchas gracias por habernos acompañado. Sí, muchas gracias por habernos acompañado en la jornada. Sí, jornada este día domingo. Nos encontramos en cualquier momento. Vamos a ver si. Si seguimos los domingos también. Vamos a ver, vamos a ver.
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0: Vamos a ver si podemos seguir los domingos también. No sé qué opinan ustedes. ¿Sí? Los domingos. Bueno, el indio se va a tomar una mini vacaciones ahí y vuelve, en cualquier momento vuelve, pero para no dejar la radio y sola, vamos a estar metiendo bulla, ¿eh?

0: al 59. Ya era hora 12, chicos. Sí, nos estamos yendo lentamente, lentamente. Che, gracias. Al director de la radio, el señor Nazareno Cruz. Y gracias, mi amigo Nacho. Sí.
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0: Gracias por habernos acompañado en la producción musical a cargo del DJ J. Y aquí en las palabras, mi nombre es Pablo Molina. Nosotros estamos siempre de lunes. Nuestro horario habitual, días y horario habitual, de lunes a viernes, desde las 7 de la tarde en adelante, ¿sí? Pero hoy domingo, para acompañarlos, me vine directo a la radio, ¿sí? Me vine a hacerle el aguante y que ustedes también me hagan el aguante, ¿sí? Esto es así.

0: Bueno, gracias por habernos acompañado. 13 horas en punto, sí, 13 horas en punto en la República Argentina. Nos encontramos en cualquier momento en el domingo por la mañana, sí. Si no viene el indio, si no viene el indio el domingo que viene, nosotros vamos a estar aquí en la radio a partir de las 10 de la mañana hasta la 1 para acompañarnos con mucha música aquí en la radio. Pablo Molina es mi nombre. Gracias por habernos acompañado. Será hasta en cualquier momento. Volvemos aquí en la radio. Más escuchar el departamento de Belgrano. Gracias. ¡Chao!
1: Bueno, vamos. 2600, ¿eh? Vamos. ¿Talibán? Sí, Talibán. ¡Oliván! ¡Oliván!

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0: ¿Dónde está la palma arriba? ¡La palma arriba! ¡Eso! ¡Hey! ¡Buenas noches!
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Este homenaje es para todos los angelitos que nos cuidan desde el cielo. Y en especial para Junior. Papá y mamá, te amo.